Deus Deva, Deu Deuos, que dan lo que nosotros conocimos hoy como la palabra Dios, y Deva, bastante conectado, ¿verdad? Latín dies, día, inglés day, día. Es especialmente interesante la relación entre Deus y Zeus del griego. No son palabras simplemente parecidas, por casualidad. Ambas proceden de la misma raíz, ojo, indo-europea. Muchos escuchan la palabra indo-europea y ¿qué dice? Ah, es el origen de la cultura de Europa, de donde aparece el alemán, el inglés, el francés, etc. Las lenguas romances que vienen del latín. Pero ojo que la palabra indo-europea está hablando del Indo, que es el área de India. El origen de las lenguas europeas vienen del sánscrito. De las lenguas de la antigua Europa vienen del sánscrito. Por eso que en idiomas germanos como el alemán, Deutsch, etc., hay muchísimas palabras que tienen su equivalente directo sánscrito. Y esto no es coincidencia, amigos. La raíz diu estaba relacionada con el cielo diurno y luminoso. De ahí se desarrolló la idea de aquello que es celeste, brillante o divino. Vamos de nuevo al sánscrito. En los textos puránicos y en los Vedas se habla de la palabra Deva. Y Deva representa y habla, se refiere a los luminosos, a los autoefulgentes, los dioses, como Zeus, el panteón nórdico, el panteón griego, el panteón romano. Ellos son lo que interpretamos o llamamos en el mundo occidental semidioses. Pero la palabra Deus, que significa lumínico en sí, es el equivalente a Deva. Pueden siquiera escuchar la palabra Deus, latín Deva, Zeus, Deivos, Deva. ¿Y por qué lo conecto al sánscrito directo? Porque es más antigua que las lenguas indoeuropeas, las lenguas que aparecen en Europa. Por tanto, la palabra Dios en sí mismo en el español viene del origen indoeuropeo y ellos vienen del Indo-India, del sánscrito. Por tanto, Dios se traduce como Deva y lo que viene a continuación te va a dejar boca abierta.

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1: ¿Dios es una persona, una fuerza, una conciencia o algo que está más allá de todo concepto? Actualmente, si vamos a la historia misma del cristianismo, previo al Concilio de Nicea, Dios, Jehová, el Dios de la Biblia, Yahvé, tenía una forma y era una persona. Pero por temas completamente culturales, sociales, de reunificación del imperio o de crear el imperio romano, de mantenerlos bajo una fe única y mantener el monopolio religioso, debido a que Roma estaba compuesto, toda esa área, por diferentes culturas, diferentes tribus con sus propias tradiciones y religiones, filosofía y etc. Entonces se necesitaba tener un dios central, un personaje central, una única escritura, la Biblia, para el control de las personas. Con esto no estoy diciendo que la Biblia o que el Maestro Jesús sean falsos, sino que la historia sí tiene muchos baches. Pero Dios originalmente era un ser antropomorfo. Esto quiere decir que era un ser que tenía una forma humana. Ahora, no una forma limitada humana como los humanos terrícolas, porque es Dios. Pero sí era una persona, una fuerza, una conciencia también. Veamos, en la Vedanta, la filosofía más antigua y de donde nace todo, existe el concepto de Dios comprendido en tres cualidades que son eternas. La primera es Atman, el alma. La segunda es Brahman, el absoluto. Y la tercera, Bhagavan, el origen de lo absoluto, de la nada misma y de las almas. Atman eres tú y yo, somos Atman, chispa de un fuego eterno divino, que es Bhagavan. El Atman, el alma, el todo absoluto y el fuego es Bhagavan. Son temas a estudiar, no son temas fáciles, pero vale que estemos tocando esta temática aquí. Entonces, Dios, la verdadera comprensión de Dios, no está limitado a un personaje que está sentado arriba de una nube apuntando con el dedo índice los pecados de las personas. Eso más bien ha sido el negocio del miedo que han llevado las religiones por cientos de años. Pero la visión yógica, la visión espiritual profunda de los grandes sabios y rishis, desde donde posiblemente el Maestro Jesús también absorbió ese néctar, porque sabemos que la mitad de la vida del Maestro Jesús está perdida. No hay escritos, no hay información, pero luego de eso está escrito todo lo que él hacía. La última cena, sus prédicas, oraciones, sus parábolas. Pero la primera parte de su vida está escondida, no existe, no está. ¿Por qué? Porque algo sucedió con la historia del Maestro Jesús que la mainstream religion, que la religión oficial, no quiere que tú sepas. No quiere que tú sepas que el Maestro Jesús no es que estuvo partiendo leña y haciendo muebles la primera parte de su vida, no. Porque el Maestro Jesús a temprana edad, por ahí por los 14, 13, 14 años, lo querían casar. El Maestro Jesús no sentía ninguna atracción a la vida familiar. Estaba más atraído a la filosofía y al cultivo interno. Él, a temprana edad de su vida, daba batalla a los comerciantes de la fe en los templos, que había desarrollado una gran reputación. Pero llegaron momentos que la cosa se puso un poquito peligrosa para él. Y se dice, hay varias fuentes que hablan de esto, desde Europa a Oriente, que En esa edad, aproximadamente a los 14 años de edad, 15 años de edad, Jesús se une a los comerciantes que eran nómades, iban de país en país, tierra por tierra. A través de la ruta de la seda llega hasta la India y se instala primeramente en una ciudad sagrada, la cual estuve, visité muchas veces cuando vivía en India, que se llama Jagannath Puri. Está en el área de Orissa. Es un área de costa, frente a un mar hermoso. Y él pasó años estudiando en esa área, según algunos textos que ya voy a revelar las fuentes. Pero ya creciendo, ya no siendo solamente un adolescente, sino que ya un adulto, él reconoció muchas cosas que no correspondían en la cultura védica y de Orissa, y tenía que ver con las castas y con la explotación a los más pobres. Frente a esto, Jesús es informado de que estaban preparando matarlo. Y debido a ello, es que él decide escapar. ¿Y hacia dónde se fue? Comenzó a ir hacia el norte de India hasta que llega a Himalayas. Himalayas, área del yoga, de los Siddha Yogis, que visten de túnicas y barbas largas, tal como el Jesús que nosotros vemos en las imágenes, y al Tíbet específicamente, donde supuestamente en un monasterio tibetano estaría escrita la historia de un discípulo, un estudiante que llega desde tierras lejanas, al cual bautizan como Isha. Isha, en sánscrito, es una palabra que se refiere a Dios. Es un hombre espiritual con un nombre divino. A los años de estudio, este joven, ya un hombre, habiendo alcanzado perfección, vuelve a enseñar y a predicar a sus propias tierras. Son varias las líneas y escuelas de yoga y filosofía en India, las cuales dicen que el Maestro Jesús fue parte o estuvo en las áreas y territorios de práctica y de templos de ellos. Porque para llegar hasta el Tíbet hay que pasar por todo Himalaya, hay que subir hasta lo más alto. ¿Será ese Isha del que se habla en la India el mismo Maestro Jesús que conocemos de la Biblia?

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1: Vamos de vuelta con la palabra Dios. Deus, Zeus, Deva, divino. Muchas veces se critica la idea mal entendida que hay en la India de tantos dioses. ¿Será real que en la India creen en muchos dioses? Bueno, sí y no. Y lo digo desde mi propia investigación de campo, viviendo en India, estudiando y tomando iniciación en India. Conozco la filosofía y debido a ello es que creo que hay algo de valor en lo que estoy revelando frente a esto. En la India no se creen en muchos dioses. Digamos, muchos dioses como Alá, Jehová, Buda, Krishna, todos diferentes. No, en India hay un concepto, y cuando, a ver, un paso atrás antes de ir con esto. Cuando hablo de la India mística, de la tradición filosófica, no hablo de la suciedad, del desorden, de los rickshaws, de las bocinas, de la comida de la calle, no hablo de eso. Eso es todo resultado de las invasiones que India ha vivido de los ingleses, islamistas y todo el extremismo y toda la pobreza que han dejado esos imperios que han ido a robar a esas tierras. Estoy hablando de la historia original, ¿vale? Nos remontamos a miles de años de antigüedad. La cultura más rica del mundo, la cual había desarrollado incluso la tecnología de volar, ¿sí? Tenían máquinas que volaban, se llaman vímanas. Tengo una investigación espectacular sobre el tema, que si les interesa que hablemos de los vímanas, de los ovnis, según la tradición original de India, es algo que nos vuela la cabeza al conocerlo. Entonces, esa cultura tan avanzada que podía tallar templos en la piedra de una sola pieza, cortando una montaña por la mitad. Suena increíble, pero sí. Googlea templo del Kailash y vas a ver cómo en la mitad de una montaña se corta la piedra y se crea un templo con una arquitectura espectacular, no una cueva, un hoyo, no. Una arquitectura espectacular, imposible de hacerla hoy en día, dentro de la montaña. Es impresionante. Esa cultura entonces desarrolló un concepto tan avanzado que pareciera inexplicable para este mundo hoy en día. Esa cultura desarrolló la filosofía de que Dios es infinito. Todos sabemos, Dios es infinito, ¿verdad? Sí. Si que existe Dios, es infinito, porque si tuviera limitaciones, no sería Dios. ¿Estamos de acuerdo? Sí. Ellos entienden a Dios como un infinito y por tanto Dios tiene infinitas expansiones y formas. Escucha esto. Dios, si es infinito, sus nombres son infinitos, sus cualidades son infinitas y sus formas, representaciones, manifestaciones también son infinitas. De lo contrario, Dios caería en lo finito. Como el ser humano. El ser humano es finito y por eso que es limitado. Pero ahora te pregunto, ¿Dios es limitado? Si pensamos que Dios es limitado, entonces no conocemos qué es Dios realmente. Ahora, la palabra Dios es una palabra en español que significa el lumínico. Bien, esto ahora calza como anillo al dedo. Escucha lo que tengo que decir. La palabra sánscrita de la primera cultura y la cultura universal, madre de toda la filosofía universal, define Deva, D-E-V-A, Deva, como lumínico. Al Dios ser infinito, tiene infinitas formas y manifestaciones. Todas esas manifestaciones que se expanden de Dios son los llamados Devas. En sánscrito. Lo que de una forma y una comprensión errónea en el mundo occidental han llamado semidioses. La palabra Deva no es semidios. Semidios es de la cultura de Grecia y que hace relación o está conectado a hijos de mujeres de la tierra con dioses. Y de esa mitad, de esa mezcla de mitad terrenal, mitad divino, aparecen los semidioses, la mitología griega. Pero en el caso de los devas, ellos no son mitad humanos, mitad terrenales. No son como los hijos de los ángeles con las mujeres de la tierra que habla la Biblia. Los gigantes, Elohims, que eran medio humanos, medio ángeles. Ahora, los ángeles bíblicos, amigos, no son positivos. Son regresivos, son negativos. Vamos a hablar en otro momento de ello. Los devas son expansiones de Dios. Pero ahora, esto se debe entender de la forma correcta. No estamos hablando de semidioses, de muchos dioses. Pon en tu mente esta imagen. Un árbol de manzanas. Tiene su raíz, tiene tronco y tiene brazos, ¿verdad? Las ramas. Si yo te pregunto, ¿la raíz de ese árbol es otra cosa que el árbol? Cualquier persona inteligente va a decir no. La raíz es del árbol, es parte del árbol, es el árbol. Bien, ¿el tronco del árbol es diferente? ¿Es algo otra cosa? ¿No es el árbol? No, es el árbol. ¿Las ramas del árbol son parte del árbol o es algo diferente? ¿Es otro árbol? No, es un árbol solamente, ¿verdad? Debido a ello, es que debemos entender de la misma forma las ramas, el tronco, la raíz, las frutas y las flores y las hojas que ese árbol produce son todas parte del árbol, diferentes partes que hacen diferentes funciones dentro de un árbol, de lo que el árbol es como ser, ¿verdad? De la misma forma, los devas son chispas de expansión de alta potencia de Dios, son parte de Dios. Y ahora volvemos de vuelta a la cuestión original. ¿Existen en India muchos dioses? No. Existen los devas. Y se entienden devas de la naturaleza, devas del cielo, devas del agua, los devas del fuego, el deva del sol, el deva de la luna, de las estrellas, el deva del aire, prana que respiramos, el deva de la salud. Todas las conciencias que administran el árbol. Ese árbol es Dios. Y entonces a Dios le llamamos Swayam Bhagavan. Swayam Bhagavan. Swayam Bhagavan significa la suprema personalidad de Dios o la forma suprema de la divinidad. Swayam Bhagavan, Bhagavan, entonces tiene tres formas en las cuales se expande. No solamente como los devas, todo eso es parte de la divinidad de Dios, pero Brahman, el absoluto cuenta toda la naturaleza, todos los cuerpos vivos, todos los cuerpos inertes, a ti, a mí, todo lo que existe y al mismo tiempo todo lo que no existe. Eso es el absoluto, la forma absoluta de Dios. Todo, absolutamente todo lo que es posible de conocer y todo lo que no es posible de conocer forman parte de ese absoluto. El absoluto absoluto y la nada absoluta de la cual hablan los budistas. La nada, nirguna, todo eso es parte de Dios en la forma de Brahman. De Dios se expanden otras chispas divinas, que son las Atman, jivas, las almas. Y tú eres un alma. Por tanto, desde este punto de vista, no existen muchos dioses. Existe solamente un Dios, pero que se identifican todas sus expansiones. Si vamos a las culturas ancestrales, los mapuches, los incas, los aztecas, si vamos a todas las culturas ancestrales, nos vamos a dar cuenta que todos tenían conocimiento del Señor del Sol, la Madre Luna, Madre Tierra, Madre Agua, el Dios del Río, el Dios del Cielo. Eso no es una cultura primitiva. Actualmente es identificar la conciencia y la fuerza de divinidad que hay en la naturaleza. Porque la naturaleza, la madre tierra, el cielo, el sol, la luna y tú también son Dios, pero con diferente potencia.

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1: Muy buenas tardes, Michel Jordán. Un gusto es de tenerte a bordo de Entre Mundos una vez más, donde estamos hablando de temas interesantes respecto a la ovniología y a los estudios y lo que es verdad de lo que es mentira. En los episodios anteriores iniciamos el tema Friendship, que es posiblemente uno de los casos más emblemáticos en la ovniología u ufología, digamos, chilena y quizás de habla hispana. Y bueno, con muchas cosas interesantes, Michael, ¿qué tal? ¿Cómo estás?
2: Muy buenos días, señor Paramananda. Un gusto saber que estás por ahí vivo, que la vida te favorece con días adicionales en este mundo. Así que ahí dispuesto a todo lo que tú quieras.
1: Nuestros temas siempre dan mucho que hablar, mucha gente escuchando ahora e informándose de ciertas cosas que no están en la media ovniológica, digamos. Hoy día quiero que hablemos sobre el personaje que creó toda esta fantasía de Friendship, que es Ernesto de la Fuente. Aquí hay información sumamente privada, importante, que posiblemente el 90% de los seguidores de este caso y de estos temas van a escuchar por primera vez. Veamos, tú hiciste una investigación directa de Ernesto de la Fuente sobre muchos de los temas. Friendship comenzó con el mito de que él había sido curado de cáncer, ¿verdad?
2: Correcto. O sea, ese fue uno de los puntos gravitantes que llamó la atención a la gente, junto con el hecho de que poco menos que los que lo curaron eran médicos de otro planeta, etcétera, etcétera. Todo ese show.
1: Claro. Ahora, la pregunta, bueno, básica sobre el tema de ¿tiene cáncer? Ok, ¿por qué no? Él dijo en el programa que le había dado cáncer al pulmón porque fumaba mucho, según recuerdo. Y habían unas ciertas radiografías que son el punto central a investigar. Si tienes cáncer es porque te diagnosticaron. Si te diagnosticaron, exacto, tienes algo médico. Y eso sería supuestamente en radiografías. ¿Existen esas radiografías? ¿Quién hizo las radiografías? ¿Quién estudió esto?
2: A ver, no existe la radiografía. Yo por lo menos en casi 30 años, que ya saben, estamos del año 2000, yo conocí a Octavio Ortiz en el año 98, tampoco me mencionó la existencia de radiografía. O sea, llevamos casi 30 y tantos años sin evidencia alguna de la radiografía. Nadie la ha visto. Hay una persona que vio unas radiografías de Ernesto de la Fuente, pero que no necesariamente correspondían al cáncer propiamente tal, o que si lo decían era una fecha posterior, y el documento que emitía un médico que indicaba el tipo cáncer era un documento en blanco, o sea, un documento en una hoja blanca, siendo que supuestamente para el año 1985, en la época que él dijo que había tenido cáncer, una hoja de esa naturaleza estaría totalmente en color amarillo, con tipografía de máquina de escribir de esa antigua, ¿no es cierto?, que son de bola.
1: Claro.
2: Y este documento era totalmente computarizado. Pero más allá de eso, el problema del cáncer de Ernesto de la Fuente es que no existe ninguna evidencia. Él comentó que fue la UNCE Católica donde lo atendieron, nunca mencionó al médico. Yo el año 2000 ya fui a la UNCE Católica, empecé a hacer toda una solicitud de documentación de Ernesto de la Fuente, y efectivamente parece que existía el registro de una atención de él, pero no era por cáncer. De hecho, en la Católica hay un centro del cáncer, tampoco estaba en esos documentos. Entonces, pero lo importante es que él nunca acreditó cáncer alguno, nunca demostró un documento a nadie, ni a la productora de Nueva Imagen, que fue la que hizo el programa Omni TVN, en donde él acreditara el cáncer. De hecho, la productora de Nueva Imagen, antes de ir a entrevistarlo a Freirina, al norte, recibió la advertencia de Patricio Bañado, que lo conocía perfectamente, y Patricio Bañado lo daba por un mentiroso, por un mitómano. Patricio les dijo, no vayan a Freirina a menos que él les prometa y les asevere que en este momento tiene la radiografía, porque ese tipo es mentiroso. Entonces la gente, la productora de la imagen, lo llamó y le dije, mire, nosotros estamos dispuestos a ir al norte, pero siempre y cuando usted tenga la radiografía, porque usted tiene que entender que un viaje de esto sale mucha plata y nosotros no estamos dispuestos a ir para allá y no encontrarnos con el documento. La condición es que si usted tiene el documento, nosotros vamos. La tiene, y Ernesto de la Fuente dijo que sí. Bueno, adivinen qué pasó. Pues la gente, la productora de la imagen, fue para allá y el caballero se le perdió la radiografía. Bueno, pero vamos a remitirnos años antes, porque el año 93, creo que 93, 92, incluso antes quizás, Patricio Varela había hecho un programa con Ernesto de la Fuente en la radio, Y en ese programa, Néstor Fuente trajo una pila como 14, 15 radiografías de distintos tipos, distintos tamaños. Y Néstor Fuente no sabía que al lado de Patricio Bañado había un médico. No era necesariamente radiólogo, pero era un médico de la Católica Universidad de Chile. Entonces estaban justamente en un programa y Néstor Fuente empieza a hablar de su cáncer, etcétera, etcétera. Y Patricio Varela, en el intermedio, le dijo: oye, ¿puedo ver la radiografía? Ni un problema, se las permitió ver, y también la vio este médico, que no le dijo que era médico, obviamente, y que notó que todas las puntas de la radiografía estaban cruzadas, vale decir, la zona donde se identificaba el nombre de la persona, el número correlativo de la radiografía, el equipo, si era Siemens o era General Electric o Fujitsu o lo que fuera, tampoco está indicado, vale decir, en esta fuente de algún modo fue al botadero de algún hospital y pescó la radiografía y recortó la zona identificatoria. Entonces el médico le pidió a Patricio Varela, le dijo: oye, Pato, ¿le puedes pedir que por favor te deje una radiografía para que pueda identificar de dónde está robando este tipo la radiografía? Y Ernesto Lafuente se negó. Y de hecho el médico alcanzó a decirle a Pato Varela: mira, fíjate, esta es la radiografía de un niño chico. No es siquiera la radiografía de él, eran tres o cuatro radiografías chicas de un bebé. Entonces Néstor Fuente pescó cualquier radiografía pensando que todos los demás eran estúpidos y no se iban a dar cuenta, pero lo identificaron. Y por eso que Patricio Varela jamás creyó en Néstor Fuente. De hecho, Pato Varela después tuvo información, hizo una investigación completa del caso Friendship y no estuvo dispuesto a presentarlo en el programa Omni y TVN antes que fuera Fuensalía el asesor. Porque la gente cree que Fuensalía era el asesor principal. Inicialmente era Pato Varela, después iba a ser Pato Bañado y colocaron como agregado a Rodrigo Fuensalía. Bueno, pero es un tema distinto, pero el tema del cáncer nunca existió, jamás.
1: Oye,
2: peor aún, a mí, de manera interna, que no puedo dar nombre ni apellido, me mandaron dos documentos de distintos años, ya posteriores, del año 90 en adelante, en donde Néstor Fuente va y se atiende por cosas normales. O sea, cuando tú vas a un médico por una examen rutinario, porque te duele algo, entonces los médicos te hacen preguntas: ¿usted tiene alguna enfermedad, alguna comorbilidad, etcétera, etcétera? Y en ese examen jamás mencionó el cáncer. Porque cuando tú tienes que decirle a un médico, tienes que decirle: yo tuve cáncer, no sé, de páncreas, o tuve el cáncer de leucemia, tuve lo que sea, porque los médicos no te pueden llegar a tratar de manera igual que una persona que no ha tenido cáncer. Entonces, bueno, Néstor Lafuente, en dos ocasiones distintas, después de 4 o 5 años, nunca mencionó la presencia de su cáncer. Él sí sufría de enfisema pulmonar, que es una cosa totalmente distinta.
1: Ajá, claro. Oye, Michelle, mira, aquí en lo que... ¿me escuchas?
2: Sí, perfecto.
1: Ya. Aquí se tocaron varios temas condensadísimos y yo quiero desgranar un poco todo lo que estás exponiendo, porque realmente es revelador, es súper importante, pero este detalle demuestra que aquí hay una inconsecuencia histórica. Fíjate, Ernesto Lafuente dice que tiene un cáncer y esto fue aproximadamente en el año 85.
2: 84, 85, 86, sí, porque Octavio Ortiz describe que Néstor de la Fuente era un fumador, y efectivamente también lo confirma Pato Bañado, y esa sería la excusa que puso Néstor de la Fuente por la cual él se había enfermado de cáncer.
1: Ya.
2: Pero
1: en
2: no,
1: Chile,
2: el fumar no es directamente causa de cáncer,
1: claro.
2: es un promotor.
1: Claro, en Chile, en el tiempo, digamos ya, que fuera año 86, incluso año 87, ¿existía la tecnología para ver un cáncer por rayo X, digamos?
2: O sea, la radiografía siempre existió, pero la especialización de oncología no tenía necesariamente las capacidades técnicas en esa fecha para poder identificar claramente el cáncer. O sea, ellos podían ver una protuberancia, un color distinto, un crecimiento anómalo de algún tejido o de algún órgano, algo que se viera en la radiografía, pero no fue recién hasta el año 99 que en Inglaterra se empezó a especializar los chilenos oncólogos en radiografía. Yo hablé con la sociedad de oncología, les presenté el caso de Néstor Lafuente y ellos me comentaron que en el fondo, claro, en los especialistas en oncología fueron a Inglaterra, creo que por ahí por el año 99-2000, recién habían especialistas preparados, aunque ya en el 95 hubo otra partida de oncólogo o de médicos que se fueron a especializar en cáncer a distintos países, pero estamos hablando de 10, 15 años después. Pero todavía, cuando un médico describe el tipo de cáncer, qué es lo que él ve, los hallazgos, ¿no es cierto? Se ve una protuberancia a mano derecha en la zona tanto, toda esa forma de describir el cáncer fue posterior, fue por ahí por el año 94 en adelante, no antes. Entonces en los documentos que presentó Ernesto Lafuente, que llegaron en un papel blanco perfecto, ¿no es cierto?, con una tipografía hecha por una máquina impresora, no coinciden con lo que deberíamos haber encontrado, con un papel amarillo, escrito con tipografía esa máquina que deja manchas y con un tipo de descripción totalmente distinto, porque tú no podías, con la resolución de los equipos de esa época, ver ese tipo de detalles. Tú podías, claro, verlo más a grosso modo. Mira, en la radiografía se ve algo acá, se ve pero no se ve más detalle. La resolución de los equipos de radiografía fue aumentando con el tiempo.
1: Claro.
2: O sea, los tacos fueron con el tiempo, no fue en ese momento. Entonces, no hay por dónde suponer que en esta la fuente pudo haber sido diagnosticado de cáncer precisamente en esa época.
1: O sea, no se podía diagnosticar con la tecnología que había en esa época de cáncer. No. Y esto es algo que sucedió después de 15 años en Chile. Después de este caso, 15 años en futuro, esto fue posible hacerlo en Chile. O sea, no era posible. Exacto. Por tiempo y espacio.
2: Suponiendo que el cáncer lo contrajo el año 1985, la agresión por ahí porque el año 98, 99 empezaron a salir los primeros médicos a prepararse en ciertas radiografías específicas.
1: Claro.
2: Oye, sí, y también con TAC, con equipo de magnetoresonancia, etcétera, etcétera.
1: Claro, o sea, no era posible. Mira, okay, no. Digamos que Ernesto Lafuente mintió en esto, pero es que tengo dos temas más que comprobado que también son mentiras y que vienen desde él. Y lo que nos muestra que nos pudiera mostrar que a lo mejor estamos frente a un mitómano. Pero, ok, seamos abogados de ambas partes. Él dijo en su entrevista, que lo hizo popular en el programa de TVN en ese tiempo, Canal 7, que él era ingeniero de la Universidad de Concepción. ¿Es esto verdad?
2: Falso. Porque yo tengo un documento que me mandó la universidad en dos oportunidades indicándome que Ernesto Lafuente no fue ingeniero, no sé, no existe título alguno del señor Ernesto Lafuente con el RUT. Obviamente yo tuve que entregar los datos completos, RUT, nombre, etcétera, etcétera, y no existe ninguna persona que se haya titulado de ingeniero en la Universidad de Concepción bajo ese nombre. Lo que ellos dijeron es que Ernesto Lafuente estuvo medio semestre y después se fue. O sea, fue un exalumno por medio semestre y ahí se mandó a cambiar. Y nosotros después averiguamos a través del documental de Isla Alien de por qué ocurrió eso. Porque en esa época se murió un familiar de él y le dejó una herencia y Ernesto Lafuente dejó de estudiar. Pero no existe, nunca se tituló ingeniero. De hecho, a él se le atribuyó en el tema cinematográfico que él operaba como ingeniero de sonido, sonidista. Uh-huh. ¿Te das cuenta? Pero eso no tiene nada que ver con ingeniero civil estructural o como él trató de hacer pasar la cuchufleta a la gente.
1: Claro. Ahora, hay otro tema que, investigando este tema, y nosotros lo hablamos hace, yo creo, unos 7 años atrás, que hicimos unos programas, incluso mostré los videos y comentamos de este tema a través del YouTube en el canal Paulismo, que Ernesto Lafuente no solamente creó este show a través de TVN, que estaba conectado en ese tiempo con el gobierno militar. Es todo un tema que lo hablamos en la sesión anterior, que por lo demás ya está disponible para escuchar la sesión anterior completa en YouTube, en el canal Poder 108 y también en tu canal.
2: Gracias, sí. Ahí estamos pasando la información para compartirla, para que la gente pueda descubrir el tema de Friendship y también de Claudio Pastini y no caer en el engaño.
1: Claro. Y entonces aquí tenemos algo importante, porque luego pasó lo de Friendship, ya habían pasado varios años, creo que fue después, ¿no?, donde Ernesto Lafuente sale semidisfrazado haciendo otro papelón en TVN para un caso de una casa embrujada donde supuestamente su mujer, si recuerdo bien la historia, había muerto en esa casa y entonces estaba penando y él escuchaba esto. ¿Era algo así? ¿Te recuerdas?
2: Sí. Eso fue por ahí por el año 97 o 95. Fue un programa que se llamaba Y si fuera cierto.
1: Claro.
2: Que no sé si era el Canal 7, en donde en su parcela Paine él estaría sintiendo junto con su nueva mujer, que lo estaban penando, y justamente la zona donde se había suicidado su primera mujer.
1: Claro.
2: O sea, lo que pasa es que Ernesto La Fuente en el programa Omni TVN dijo que a él nunca le había interesado el tema de los ovnis, lo paranormal, que él se desayunó con el tema ovni el año 1985.
1: Claro.
2: Pero ya había hecho 5 años atrás un programa en Y Si Fuera Cierto, donde él hablaba justamente de fenómenos paranormales, donde se aparecía su señora muerta, o que su esposa había visto a la ex esposa que se había aparecido, no sé si la ex esposa que se había suicidado. Entonces, claro. Mintió.
1: Claro, era mentira también el tema. O sea, es como que Ernesto hacía ciertos papeles para la televisión que tenían que ver con misterios y con cosas así.
2: Bueno, Ernesto La Fuente trabajó en la industria cinematográfica. De hecho, Patricio Varela lo conoció de esa forma. Yo averigüé el historial de Ernesto La Fuente en la Universidad de Chile, porque él mencionó que había trabajado en la Universidad de Chile. Y efectivamente ellos me dijeron que Patricio Varela no era, o sea, Patricio Vallado fue el que generó los primeros programas, fue el primer presentador de televisión ahí en,

0: cinematografía en Chile está el nombre de Néstor Lafuente y te van a decir que fue ingeniero sonidista y punto. Eso fue todo.
1: Claro. Oye, esto muestra y que Ernesto cambiaba su versión, depende de lo que se necesitaba en el momento. Porque si él dijo que él nunca había tenido contacto, y eso lo dice en el programa OVNI del TVN de aquellos tiempos, que él nunca había tenido contacto ni ningún tipo de experiencia paranormal. Pero él había aparecido en otro programa y aparece con unos lentes, con el cabello más largo, un poquito como que se ve diferente persona, pero uno con ojos de águila, uno lo capta, ¿no? Se ve ahí. Y dice que, claro, que él ha tenido experiencias paranormales, que escuchan que están penando y que la casa está embrujada y un montón de cosas. O sea, ¿por qué él va a inventar y va a mentir con tantas cosas?
0: Mira, lo bueno es que él pensó que la gente era tonta, que el chileno era estúpido, que el chileno era idiota y que nunca se iba a saber su mentira. Y lo bueno es que en Chile hay gente que en el fondo, claro, hay gente que le encanta el tema OVNI y todo, pero de pronto dice, ¿sabes qué más? Me encanta el tema, pero no sé, veamos si este caso particular es cierto. Cuando tú empiezas a investigar el caso, te das cuenta que en el caso Friendship está todo lleno de mentiras. Claro. Pero mucha gente no lo ha hecho, pero la gente que lo hizo presentó la información, como tú y yo, ¿no es cierto?, para que la gente no caiga en esa estafa y pueda salir adelante, ¿no es cierto? Claro. Y bueno, pero Néstor Lafuente pensaba que todos los chilenos eran estúpidos. Y bueno.
1: Y si Ernesto de la Fuente el que creó todo este tema de Friendship, entonces tenemos muchas pruebas y también preguntas para dudar de la veracidad del caso, ¿verdad?
0: Sí, lo que pasa es que Ernesto de la Fuente no trabajó solo, sé que aquí hubo un séquito, un grupo de personas que en el fondo colaboró con esta gran mentira, entre ellos Rodrigo Fuenzalía y otras personas más, porque en el fondo también hay que explicar algo que la gente no lo entiende. El programa OVNI de TVN era un programa de entretención, fue un programa de ficción, tenía un sonidista. Entonces la gente cree que era un programa de investigación que mostraba la verdad. No, el programa OVNI TVN pretendía vender un producto audiovisual para entretener a la gente a cierta hora del día, de la noche, ¿cierto? Cuando la gente llega, quiere relajarse. Bueno, ahí tenían un programa OVNI que la gente lo sacaba un poco de la rutina. Claro. Entonces la gente cree que lo que se mostró en ese programa es totalmente verdad, y no, jamás fue verdad. No estoy hablando de todos los casos, de hecho yo participé en uno de los casos y nosotros dijimos la verdad, pero no todos los casos fueron ciertos. De hecho, el de Isla Friendship y el de Claudio Pastén presentaron mucho montaje.
1: Claro.
0: ¿No es cierto? Bueno, y por eso tienen también un guionista que va pescando los materiales y los va arreglando de una manera tal que sea entretenido para el peor.
1: Claro.
0: Explico, ¿no? Porque la gente eso no lo entiende, cree que lo que se presentó ahí es verdad y solamente verdad,
1: sí.
0: Que no es así.
1: Claro, eso es el resumen de este caso, y que con muchas pruebas y que hemos visto a través de los años, Michelle, hemos llegado a la conclusión de que el caso no es real. Ahora yo te quiero hacer la última pregunta para cerrar, así súper cortito. Friendship... aparece en un tiempo donde aparecía un niño que veía a la Virgen, aparecía el chupacabras, aparecía un militar que lo habían raptado los ovnis y había vuelto barbón. ¿No te parece, Michelle, que aquí hay como algo que está mostrando un patrón similar?
0: Claro, mira, la gente, a ver, se lo explico de manera resumida. Un grupo de élite tiene un plan a largo plazo, que lo ha desarrollado por ahí por los años 50, 25, 50, para hacer un gran engaño futuro. Y ese gran engaño futuro se llama la Agenda 2030, el capítulo OVNI. Entonces, para eso, para generar el engaño, tú tienes que pescar a la población y hacerla tonta. Adoctrinar a la población con un estereotipo de fenómeno OVNI que ellos tienen que creer. O sea, no el fenómeno genuino. Por ejemplo, el plan actual de desclasificación que se ve en el tema OVNI en Estados Unidos es parte de lo mismo. Es meterle a la gente cuchufleta, explicarle a la gente que el fenómeno OVNI existe, pero es como ellos lo presentan, ¿te das cuenta, no?
1: Claro.
0: Entonces muestran todos estos casos falsos para que la gente caigan en ese tema. ¿Me explico, no?
1: Claro que sí. Bueno, Michelle, como siempre, un placer estar contigo, tenerte a bordo de Entre Mundos. Te mando un abrazo grande, muchísimas gracias por tu tiempo.
0: Perfecto. Oye, y un saludo grande a la gente, y cualquier duda que tengan, que la pregunten ahí, que te manden un email, y nosotros felices le damos la respuesta que sea necesaria que tengamos en su momento para ayudar.
1: Eso es. Un abrazo, Michelle. Hasta la próxima semana.

0: Un abrazo para ti.
1: Chao.
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3: Cuando hablamos de la verdad, ¿a qué nos referimos? ¿Existen muchas verdades? Hablando de una perspectiva profunda, filosófica, espiritual. ¿Existen muchas verdades o la verdad es una? Sí, la verdad es solo una. Existen muchas realidades. Tu realidad, mi realidad, la realidad del vecino, la realidad de otros planetas. Pero la realidad es temporal. Digamos, es como las burbujas sobre el océano o las olas sobre el océano. Las olas son parte del océano, van y vienen. Al contrario, el océano mismo, su inmensidad, su fuerza, su profundidad, esto es algo que conectamos con la verdad. La verdad es el océano infinito. Las ideas y las realidades, las religiones diversas, las filosofías diversas, las formas de ver la realidad diversa, eso está conectado a esta imagen, las olas sobre el océano. El océano es Dios desde su visión más profunda, Brahman, superconciencia, comprensión universal. Las olas suben y bajan con la fuerza de la luna, con la naturaleza de este mundo, el Triguna. Pero el océano, desde una perspectiva filosófica, es ese Dios eterno, el cual está más allá de toda ley. Dios es uno, tiene infinitos nombres, tiene infinitas formas. Para algunas almas, algunos Atman, como tú y como yo, puede estar más cerca o más lejos. Eso no quita lo infinito de esa superconciencia. Muchísimas gracias por acompañarme. Soy Paramananda y te quiero dejar una invitación. El día 10, 11 y 12 de octubre, en el Valle de Elqui, estoy dirigiendo un encuentro retiro espiritual. Un retiro espiritual que está diseñado y desarrollado para cambiar vidas, para desintoxicarnos de la ciudad, de las radiofrecuencias, de la mala onda, de las noticias negativas, y para llenarnos de esa fuerza universal, de ese océano infinito de amor, sabiduría y luz eterna. Si quieres saber más sobre el encuentro espiritual del Valle de Elqui 2026, contáctame directo por correo om@paramananda. Puedes sacar mi correo desde la página de Continente FM, busca programa Entre Mundos, ahí está mi correo también. Muchísimas gracias por escuchar a todos ustedes. Y si quieren compartir alguna experiencia, hacer alguna pregunta, si quieren saber algo más, me pueden contactar en mi casilla privada. Hasta la próxima semana. Y gracias.
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1: 9:05.
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4: 9:32 p.m. La vida se pasa mejor con música. 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
3: 10:01 p.m.
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1: 10 de la noche, 34 minutos.
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1: 10 de la noche, 47 minutos.
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1: 11 de la noche, 2 minutos.
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5: 11 de la noche, 31 minutos. 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
1: 11 de la noche, 46 minutos.
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2: 12 de la noche, 2 minutos.

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2: 1:03 a.m.
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3: Una de la mañana, 29 minutos.

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2: 2:01 a.m.
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3: Американская фирма Transceptor Technology приступила к производству компьютеров «Персональный спутник».

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1: 2:59 p.m.
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5: 3 de la mañana, 31 minutos.

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3: 4 de la mañana, 59 minutos.
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4: 5 de la mañana, 31 minutos.
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3: 5 de la mañana, 59 minutos.
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1: 6 de la mañana, 14 minutos. 6 de la mañana, 14 minutos.
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1: 6 de la mañana, 35 minutos.
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1: 6:44 a.m. 6:44 a.m.
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1: 6:54. 6:54.
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2: 7 de la mañana, 2 minutos.

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1: 7:09.
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1: 7:19 a.m.
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2: 7:32 a.m.
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1: 7 de la mañana, 42 minutos. 7 de la mañana, 42 minutos.
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1: 7:53. 7:53.
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1: 8 de la mañana, 4 minutos.
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0: la hora en Continente.
1: 8 de la mañana, 30 minutos.
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0: 8:52.
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4: 9:02 a.m.
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0: la hora en Continente.
1: 9 de la mañana, 18 minutos.
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5: 9 de la mañana, 30 minutos.

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4: 10 de la mañana, 2 minutos.
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5: Hola, ¿cómo estás? Bienvenidos a esta nueva edición de Continectados en esta mañana de día viernes 21 de agosto. Bueno, un día 21 de agosto se conmemora el Día Internacional del Recuerdo y el Homenaje a las Víctimas del Terrorismo y el Día de la Aviación Civil en Chile. En esta fecha también ocurrieron hitos históricos mundiales como el robo de la Gioconda, esto del año 1911, y la creación del Banco Central de Chile el año 1925. Saludamos a quienes nos escuchan en www.radiocontinentefm.cl y en nuestras frecuencias también en frecuencia modulada, que están ahí en la comuna de Huasco y Freirina y también parte de la comuna de Vicuña, que nos escucha hoy día en Radio Continente FM. Soy Cristian Acori y te acompaño hasta las 12 del día aquí en la radio.

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Avanza esta mañana de día viernes aquí en la radio. Te quiero contar que el Servicio de Impuestos Internos decidió extender el periodo para que los contribuyentes de menores ingresos que mantienen cuotas impagas por el préstamo solidario, esto de los años 2020 y 2021, puedan presentar sus declaraciones de renta. Esta flexibilización busca otorgar mayores facilidades a las personas que aún no han regularizado su situación fiscal durante o frente a este escenario estatal. Originalmente, el plazo para cumplir con esta obligación vencía el 30 de agosto. Con la nueva disposición, aproximadamente 900.000 contribuyentes tendrán fecha hasta el 30 de noviembre para resolver sus deudas pendientes. La medida apunta a aliviar la carga administrativa de quienes enfrentan dificultades para cumplir con los requisitos establecidos. Los beneficiarios de esta ampliación recibirán un correo electrónico del Servicio de Impuestos Internos con la notificación respectiva. La comunicación oficial detallará las condiciones y pasos a seguir para acogerse a esta nueva oportunidad de pago.

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Y ahora en Conconectados nos vamos al año 1987 con I Want Your Sex, el polémico y rompedor sencillo con el que George Michael inició su monumental era solista tras la separación de Wham, abriendo el camino para su álbum obra maestra, Faith. Escrita y arreglada y producida por George Michael en su totalidad, la canción fue concebida en tres partes distintas. La primera parte, conocida como Rhythm One Last, la que tomó por asalto a las radios y discotecas. Lanzada en pleno auge de la crisis del VIH a finales de los 80s, la canción desató un escándalo masivo en los medios conservadores por su explícita lírica sobre el deseo. Sin embargo, George Michael defendió firmemente el tema, explicando que no promovía la promiscuidad, sino la pasión dentro de una relación estable y comprometida. Esta es una petición de Alex Cortés aquí en la radio.

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Continuamos aquí en Conectados de día viernes y te quiero contar una noticia que tiene que ver con la ciencia y que nos debe enorgullecer, claro, porque la doctora Jenny Blamey, académica de la Facultad de Química y Biología de la Universidad de Santiago, fue destacada por la NASA por su trayectoria y sus contribuciones en astrobiología. Blamey está impulsando una nueva era en la investigación espacial y es que lidera el proyecto Polaris, siglas de organismos polares lanzados para la investigación astrobiológica en el espacio ionizante, que estudia por primera vez los efectos de los microorganismos extremófilos en el espacio. Recordemos que en mayo pasado un cohete Falcon 9 de SpaceX despegó del Centro Espacial Kennedy con 6 microorganismos extremófilos chilenos a bordo para llevarlos a la Estación Espacial Internacional. Estos organismos fueron expuestos a las condiciones del espacio orbital, como microgravedad, alta radiación UV y gamma, y temperaturas extremas que oscilan entre los menos 45 y 60 grados. El fin es evaluar cómo se adaptan estos entornos, recopilando información crucial para la exploración espacial a largo plazo y los sistemas de soporte vital. Y para ello hay una chilena. 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
7: 11 de la mañana. 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

Estamos en Continectados a través de la radio. Vámonos al WhatsApp, al más 569-5889-0893. Nos escribe Miguel Toledo. Dice, escuchando desde el Salar de Atacama. Me imagino que trabajando en minería en esa zona del norte del país, ¿o no? Bueno, para pasar el calor en esa zona, le vamos a programar una refrescante canción de los noventas. Touch Me es la obra cumbre de la cantante y compositora británica Katy Dennis, una de las reinas indiscutidas de la pista de baile a comienzos de los noventas. Perteneciente a su álbum debut Move to This del año 90, este tema es una inyección pura de ritmo, sintetizadores bailables y una de las líneas de bajo más contagiosas de la era del piano house. Touch Me All Night Long es una reinterpretación pop del clásico Touch Me, grabado originalmente por Witch con la voz de Fonda Rae el año 1984. Katy Dennis, junto al célebre productor Chef Petipon, tomó la idea original, reescribió gran parte de la letra, le añadió un coro pop monumental y le dio la producción deslumbrante con pianos característicos del house de la época. La combinación convirtió esta canción en un fenómeno bailable instantáneo a nivel mundial que, en lo personal, me gusta muchísimo. La escuchamos ahora, Katy Dennis en Continente.

Memes, dibujos animados, referencias a la cultura pop y escenas asociadas a la relajación y la felicidad son algunas de las estrategias utilizadas por marcas de productos con cannabinoides psicoactivos para promocionarse en Instagram. Así lo revela una investigación estadounidense que analizó durante un año publicaciones de 9 marcas líderes en Estados Unidos y advierte sobre el escaso control sanitario de este tipo de contenidos. El estudio publicado en la revista Addiction encontró que el 49,6% de las 837 publicaciones examinadas incluía elementos dirigidos a jóvenes, mientras que más de la mitad promovía el consumo de marihuana con fines recreativos. En contraste, las advertencias sobre la salud y edad estuvieron presentes en solo el 2,5% de las publicaciones, una brecha que, según los investigadores, podría estar contribuyendo a una percepción más positiva de estos productos y eventualmente a un aumento del consumo de marihuana gracias a las publicaciones de Instagram.

Continúas en este Continectados de día viernes, clásico absoluto del boy band pop y synth pop británico del año 88. I Owe You Nothing fue el sencillo consagratorio que desató la famosa Brosmanía en el Reino Unido y Europa, liderada por los hermanos gemelos Matt y Luke Gose junto a Craig Logan. Lanzada inicialmente el año 87 sin mayor repercusión, la canción fue remixada y reeditada a mediados del año 88 tras el arrodillador éxito de su hit Will I Be Famous. En esta nueva versión cargada de vientos sintetizados, una línea de bajo funk pegajosa y una producción impecable, catapultó a Bros a el estrellato global. La letra directa y llena de actitud habla de cortar una relación desigual sin mirar atrás y dejar claro que no se le debe nada a nadie. Esta es una petición de Claudia Cortés, una canción llena de energía para este viernes en Continente. Bueno.

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4: 11 de la mañana, 33 minutos.

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Bien, y con esta canción vamos a despedir la presente edición de Continectados. Día viernes comienza el fin de semana. Hoy día especialmente de temperaturas altas en gran parte de la región de Coquimbo y Atacama, producto de lo que está pasando, el fenómeno del Niño que nos tiene ahí con lluvias, con sol, bueno, en fin. A las 4 de la tarde llega Isaac Enríquez con Planeta 80. A las 10 de la noche, DJ Freddy con Radio Fiesta. A las 20, 80s Forever. Y mañana sábado a la noche, Continente Discotec. Además tenemos a DJ Ledemix con Disco Funk. Este sábado a las 21 horas. Y Electro 80s también, que parte a las 20 horas. Un gran abrazo. Hay programación de Continente para rato. Nos escuchamos el lunes. Chao.

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5: 12, un minuto.

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1: 12, 16 minutos.
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1: 12, 32 minutos.
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6: 1:03 p.m.
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0: 1 de la tarde, 15 minutos.
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5: Una de la tarde, 29 minutos.

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1: 2:01 p.m.
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0: 2 de la tarde, 18 minutos.
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1: 2:31 PM.
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0: 2:49.
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2: 3:00 p.m.
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0: la hora en Continente.
1: 3 de la tarde, 16 minutos.
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3: 3 de la tarde, 30 minutos.

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1: 3 de la tarde, 47 minutos.
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4: 4:00 p.m. 1 minuto.
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0: señoras y señores, a esta nueva entrega del show Reto del Sur de Chile del Norte, chico.
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0: en el aire, por supuesto a través de planeta80.cl, planeta80.com, temucotelevisión.cl, Playback FM en Temuco 106.7 y por supuesto allá en Los Lagos en el 107.5 FM y además en radiocontinentefm.cl en cualquier lugar del mundo. ¿Qué tal? ¿Cómo están ustedes en este día? Viernes, ya viernes 21 de agosto, se nos va agosto, queda poquitito para pasar agosto, ¿eh? Oye, les saludo como siempre su servidor y amigo Isaac Enríquez en este maravilloso día acá en la región de la Araucanía, 17 grados de temperatura. Saludamos a la gente que nos está escuchando en Angol con 18, Los Ángeles en la octava región con 17 grados de temperatura, despejadito. En el norte

Y allá en la décima región, o en la región de los lagos en realidad, lugar número 13, ¿eh? No, 13 grados de temperatura en este instante. Me estaba acordando de otra cosa. 4 de la tarde con 9 minutos, señoras y señores. Oye, una portada musical de antología de aquellas, ¿eh? De la década dorada del pop electrónico. Lanzada un 15 de noviembre del año 1984, ¿la recordaban? Loverboy con el gran cantante. Podríamos decir que él es sudafricano, inglés. Creo que es sudafricano, Billy Ocean, ¿eh? Billy Ocean. Nació en Trinidad y Tobago, británico en realidad. Sí, el señor Billy Ocean, de su álbum llamado Suddenly, que logró trepar al lugar número uno en las más bailables en Estados Unidos de Norteamérica con esta versión que estaban escuchando. Y el lugar número 2 en el Billboard Hot 100. Países como, por ejemplo, Nueva Zelanda, lugar número 7. En Sudáfrica, lugar número 1. Y en Bélgica, lugar número 3. Tiene un video bastante simpático. Si pudieron ver un trocito, es como un video medio andrógeno, como imitando un poquitito la cantina de Star Wars. La coche buena. El productor discográfico, el productor musical, el señor Keith Diamond, fue el que produjo esta gran canción. Un productor americano, ¿eh? De hecho, Loverboy es el nombre del single. Y lo escuchabas en la portada musical del día de hoy, mezcladito ahí, pegadito con una versión de Shep Peribon, que buenísima, del grupo Level 42, Something About You. 4 de la tarde con 10 minutos y estamos junto a Rapa Nui. 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
6: Muy bien, 4 de la tarde con 12 minutos. Iniciando este set junto a mi querido amigo DJ Nonstop. Nos vamos al 1 de febrero del año 1985. Álbum Dreaming to Action, lugar número 5 en Billboard Hot 100, lugar número 10 en las más bailables en los Estados Unidos de Norteamérica, el gran inglés Howard Jones, con esto que se llama Things Can Only Get Better. Esta es la Extended Dance Version y la escuchas acá en Planeta 80 en este
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0: Set, el comienzo del día de hoy, por supuesto, al gran cantante inglés que nació en Liverpool un día 9 de febrero del año 1960, el señor William Holly Johnson, conocido como Holly Johnson. El nombrecito, ¿eh? Holly Johnson. William Johnson es su nombre de nacimiento y, bueno, la verdad es que esta canción viene incluida dentro de su álbum llamado Blast del año 1989. Fue, yo creo, que uno de los más exitosos en la lista de popularidad allá en los Estados Unidos de Norteamérica. Gran canción que recordábamos casi al final de la presente edición de esta primera etapa de Planeta 80 el día de hoy, ¿eh? Sí, por supuesto, no me refiero a la edición del programa, sino que la primera parte del programa. Lugar número 4 en el Reino Unido, lugar número 7 en Suecia, lugar número 77 en Australia. En Estados Unidos, Norteamérica, estoy viendo por acá a ver si es que alcanzó algún lugar. ¿Saben qué? Aunque no me lo crean, no entró en el Hot 100 Billboard la versión de 12 pulgadas, ni tampoco el single, no. Tampoco estuvieron rankeados en Estados Unidos. Bueno, en fin, cosas que pasan. Americanos, con el gran Holly Johnson, finalizando ese set acá en Planeta 84 de la tarde con 26. Y nos vamos con los mensajes Instagram, Facebook, TikTok, X y WhatsApp.
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0: Más 56-982-76-2145. A ver, ¿quién está por ahí? Dagoberto Morán Veloso. Un saludo grande para él en sintonía de Planeta 80. Dice, ya en sintonía de Planeta 80, saludos Isaac. Un saludo grande para él en la sintonía de el show Reto del Sur de Chile y del Norte, chico.
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0: Oye, por acá apareció la Gise Molina. ¿Cómo está Gise? Dice, Americano. Blue Jeans en Chinos. Buena canción, ¿eh? Saludos grandes, Gise.
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0: Vale, regreso a casa ya. Nos saluda por acá a través del más 56-982-76-2145. Adivine quién, la Marianita Pérez. ¿Cómo está, Marianita?
2: Hola, amiguito querido. ¿Cómo estás?
0: Bien.
2: Yo por aquí del minuto uno.
0: Ya.
2: En la mejor compañía. No ya. Me podía perder este maravilloso viernes dance.
0: Ah, muy bien.
2: Así que aquí estoy trabajando, harta pega, bien bendecida, pero y contenta.
0: Ya, pues.
2: Así
0: excelente.
2: Que aquí me quedo a darle volumen a la radio y esperar el set de DJ Mike, que también te promete. Así que eso,
0: sí, pues.
2: Desearte un excelente fin de semana y estamos en contacto el lunes, si Dios quiere. Abrazos gigantes.
0: Ok, abrazos gigantes también para ti, querida, en la sintonía de Planeta 80. Se ve bueno eso, ¿eh? Unas galletitas de chocolate, creo que son esas. Y hay un pie de limón espectacular, ¿eh? Oye, la Easy también. Agéndeme un litro, por favor, de todo eso. Y la Easy también nos envió un saludo. ¿Cómo está, Easy?
3: Hola, Isaac. Me encanta Planeta 80. Que estés bien.
0: Oye, oh, ok, muchas gracias. Saludos grandes para la Easy en sintonía de Planeta 80.
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0: Oye, saludos gigantes también en sintonía desde La Serena. Nos dice lo siguiente la Lore. Hola, Isaac. Bonito viernes dance primavera por estos lares. Dice saludos a DJ Nonstop, DJ Mike y a todos los amigos planetarios con mucho cariño. Deseándoles un maravilloso fin de semana. Por favor, Paint the Roxette. Muchas gracias. Un abrazo o un gran abrazo a todos. Dice hasta el día lunes, Dios mediante. Saludos grandes para la Lore en sintonía de Planeta 80.
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0: Oye, DJ Mike está ahí atento.
4: DJ Mike on the turntable.
0: Ah, me parece muy bien. Ya está listo, instalado ahí con todas las cosas. Se está poniendo las tornamesas, está poniendo las tornamesas digitales también. El día de hoy nos va a sorprender, ¿ah? Podría ser ese que veo ahí sobre la mesa, DJ Mike, ¿o no? Ah, oye, me tinca. Pero no, me dice que no. Ah, ya, ok.
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0: ¿Cuál irá a ser la canción con la que va a empezar el día de hoy, DJ Mike? Me tiene intrigado. A Daniel Ramírez, desde Antofagasta, nos escribe y dice, uy, ya conectado, full mix online por Continente FM con 17 grados en Antofagasta con sol. También tenemos 17 acá, ¿no? Saludos, Isaac, viernes dance. Dice, sí, mejor, ¿eh? Mejor por allá por el norte. Me parece muy bien. Saludos grandes, querido amigo, en sintonía de Planeta 80.
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0: Ya. Y saludamos a Karina Pérez Barrientos en la sintonía de Planeta 80. Está escuchando atenta el día de hoy. Ya 4 de la tarde con 29 minutos. Nos vamos a una pequeña pausa comercial y en breve retornamos a la segunda parte del show Reto del Sur de Chile el día de hoy en los
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0: Vamos y volvemos.
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0: Muy bien, 4 de la tarde con 30 minutos. Y ya nos vamos a ir inmediatamente con el siguiente set acá junto a nuestro querido amigo DJ Nonstop. ¿Qué? Ah, que está listo ya. Ya, me parece muy bien. 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

0: 4:32, señoras y señores. Y antes que nos vamos con el siguiente set que nos tiene preparado nuestro amigo DJ Nonstop, les quiero recordar, próxima semana, los miércoles especiales de Planeta 80 se viene.
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0: Muy bien, 4:33. Nos vamos al 29 de diciembre del año 1987, álbum Kick, el tercer single del álbum americano, lugar número 1 en Canadá, lugar número 11 en las más bailables en los Estados Unidos de Norteamérica. Esta es la versión más maravillosa que tiene la banda, a mi juicio, ¿eh? El grupo En Exceso, In Excess, señoras y señores, con este temazo que se llama New Sensation, y lo escuchas el día de hoy acá en el show Reto del Sur de Chile y del Norte, chico, Planeta 80 en este
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Tarde con 56 minutos, escuchando a John Jellybean Benítez al final de ese set con nuestro querido amigo DJ Nonstop, realmente espectacular, ¿eh? El día de hoy está pero impecable Nonstop, hay que decirlo de todas maneras. Ya, The Real Thing es una canción que logró llegar al lugar número uno en las más bailables en Estados Unidos de Norteamérica con la voz inconfundible de... No, John Jellybean no canta.

0: Gran John Jellybean Benítez. Y bueno, ojo, les comento, nuevamente logró trepar el lugar número 1 en las más bailables, lugar número 49 en Hot Black Singles, y en el Billboard Hot 100 no funcionó, a lugar número 82 y en los UK Singles Chart, lugar número 13. Ok, nos vamos con los mensajes. Instagram, Facebook, TikTok, X y WhatsApp.
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0: Lueguito se viene nuestro amigo DJ Mike ahí on the turntables. Se está preparando ya. Alex, desde La Serena nos escribe, nos dice: hola, hola amigo, ¿qué tal? Buen día, ¿qué tal? ¿Cómo va? Acá estoy reportándome en sintonía el día de hoy desde La Serena, en sintonía nuestro querido amigo Alex, a través de el WhatsApp de Planeta 80.
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0: Más 56-982-762145, el WhatsApp de Planeta 80. ¿Quién está por ahí? Nos saluda también por acá Luis, desde Puerto Montt. ¿Cómo está, querido amigo Luis? Un saludo grande para usted. Hola, hola. A ver, a ver, a ver, se cortó la comunicación. Ya, a ver, cuénteme, dígame ahora.
2: Saludos cordiales, amiguito.
0: Ya.
2: Hoy quiero hacerte una pregunta, una consulta, a ver si tienes información.
0: Pregunta.
2: En este momento estoy escuchando el mix con Kalimba de Luna.
0: Ya.
2: ¿Tú tienes alguna información de quién rapeaba ahí, esa partecita bien, bien característica de esta versión?
0: Buena pregunta.
2: ¿Y quién la hizo? Me gustaría saber, y me imagino que a muchos es igual. Y eso, amiguito, un abrazo y que sea un gran fin de semana para ti.
0: Ok, querido amigo, mira, yo tengo entendido que es un rapero norteamericano. No sé quién porque nunca apareció en los créditos, pero lo vamos a tratar de averiguar, ¿eh? Por ahí con un amigo que posiblemente él sepa porque no aparece en los créditos. Estaba mirando por acá el vinilo, pero no aparece. Saludos grandes para ti, querido amigo.
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0: Nos escriben por acá, me parece mucho que desde Ovalle, nos dicen: hola Isaac, ¿cómo estás? Te pido una canción, Take On Me de Aja. Vamos a tratar de incluirla dentro de algún set, ¿eh? No sé, vamos a ver, ahí lo vamos a intentar. Saludos grandes para nuestro amigo en sintonía de Planeta 80.
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0: Y un saludo gigante para la Eli Riquelme, que está ahí en la sintonía. Me dice que está muy bien el día de hoy, muchas gracias. 4:59, pausa, y en breve retornamos a Planeta 80.
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12: 5:03 PM.
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0: Para usted, como siempre, ahí en la sintonía de Planeta 80. 5:03 PM. Y ya nos vamos a ir inmediatamente con el siguiente set. Está por ahí nuestro querido amigo DJ Mike, que se viene DJ Mike. ¿Cómo estáis, querido amigo? ¿Qué se cuenta? Hola.
13: Muy buenas tardes, Planeta 80. ¿Cómo está DJ Comilón?
0: Muy bien, pues, amigo. Bien, bien, bien, bien, pues, bien, bien.
13: Amigo Isaac, siempre que hablo contigo estás comiendo, amigo. ¿Qué onda?
0: No siempre. A veces nomás.
13: Hoy día viernes 21 de agosto y estamos con toda la energía, con una temperatura de 25 grados aquí en la ciudad de Tacna. Ya pasó el mal tiempo y ahora se viene el calorcito en todo el Perú. La verdad es que tuvimos una semana bien agitada, con aluviones, cortes de carretera, terremotos, pero aquí estamos al pie del cañón para dar un lindo espectáculo esta tarde con los mejores clásicos hoy de los 90s en el estilo Tech House y Eurodance. Traemos algunas primicias que compramos en vinilo, así que esperamos que lo disfruten porque este set está hecho con mucho cariño para ti, amigo Isaac, y todos tus fieles auditores.
0: Gracias, gracias.
13: No se olviden que esta noche ya comenzamos con la fiesta retro de Chile Forever Young desde las 22 horas en nuestras plataformas en Twitch, Alberto DBJ, en Kick Weekend Dance y por supuesto en la página oficial de temucotelevisión.cl, nuestro amigo Nibardo Benítez. Amigo, me voy de lleno a las tornamesas para que debuten estas 12 pulgadas que llegaron esta semana con buena música para traerlo aquí en esta tarde de viernes en Planeta 80.
0: Ok, me parece muy bien. 5:04 PM. ¡Ay, qué buena versión! ¡Me sorprendiste, cabrito! Nos quedamos con nuestro querido amigo DJ Mike on the turntables. No lo olviden el día de hoy a través de Twitch, Alberto DBJ. Y a contar de las 22 horas también a través de Quick en Weekend Dance, o Kick, perdón. Ok, nos quedamos con Black Box y esta canción maravillosa, señoras y señores. Buenísima versión, ¿ah? Oh, me encanta. Los dejo, señoras y señores, con nuestro querido amigo
14: DJ Mike on the turntables.
0: Y esta versión de Strike It Up, por supuesto, acá en
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0: Y recuerde que estamos en los
14: viernes de

0: buenísima versión. Good stuff. Terminando este set junto a mi querido amigo DJ Mike, que está ahí, se quedó ahí pensando y me retó porque me mostró dos vinilos. ¿Eh? Yo al principio era la otra canción, creo que era Everybody, Everybody. No, era la otra, era la otra. La otra del grupo en cuestión, el grupo Black Box. Bueno, en fin, ahí me confundí con las carátulas, pero para que vean que estamos totalmente en vivo, por supuesto, en vivo. 5 de la tarde con 27 minutos este día domingo. No, si hoy día es lunes, no, si hoy día es martes, no, si hoy día es viernes. 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
0: Y recuerde, el día de hoy, a contar de las 22 horas, estará ahí en Twitch nuestro querido amigo Alberto DBJ y también en Kick. Como, por supuesto, no lo pueden olvidar el día de hoy. Pasadito las 21 horas, comienza la previa. En Kick está como Weekend Dance, ¿ah? Para que lo recuerden. Recuerde, por supuesto, Forever Young con los mejores videoclips en HD y con el mejor sonido a través.

0: No tenemos pausa comercial ahora, ya. Antes que nos vamos con el siguiente set, entonces vamos, mensajes.
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0: Más 56-982-76-2145. Mira, le enviaron un mensaje por acá a nuestro amigo DJ Mike, me parece mucho. Aquí va.
2: Hola. Amiguito, gracias por las fotos. Oye, antes que empezara el programa, te iba a whatsappear y pedirte un tema porque como hay que hacerlo temprano porque son poquitos los temas sueltos que se tocan el día viernes. Y adivina qué, te iba a pedir No Deeper Meaning de Culture Beat.
0: No te creo.
2: Y aquí lo estoy escuchando. Muchas gracias, DJ Mike.
0: Muy bien.
2: Ok. Nunca me olvido de ese video, compadre. La cantante Lana Earl, creo que era el apellido.
0: Ya.
2: Espectacular la rubia, como 2 metros de pierna para arriba, una cosa así. Ya, amiguito.
0: Ok.
2: Reitero mi saludo a DJ Mike.
0: Ya, pues, ok, saludos grandes para ti, querido amigo. Y ahí le enviaron un saludo a DJ Mike, ¿ah?
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0: Me dice, excelente DJ Mike, que mañana se viene Michael Jackson. ¿Cómo eso? ¿De qué estamos hablando con Michael Jackson? Ya. Ok, me dicen por acá, Black Box, I don't know anybody else. Muchas gracias, querido amigo, ¿ah? Sí, porque usted me muestra todas las carátulas ahí y al final me enredo todo con las cosas. DJ Mike ahí.
3: DJ Mike.
0: Sí, pues desordenado este cabrón. 5:29.
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0: Oye, un saludo gigante para nuestra querida amiga Miriam Torres Duarte, este bombón que se está derritiendo. Ella dice, ole, DJ Isaac, un poco tarde, ¿eh? Pero llegué justo para disfrutar juntos a nuestro DJ Nonstop y a DJ Mike y DJ Nonstop en este viernes dance con las mejores mezclas a los clásicos o los clasicazos de Planeta 80, la música más electrónica o más eléctrica al sur de Chile y norte, chico. Abrazotes, nano, nano. Y a todos tus auditores desde mi España con amor. Era DJ Mike, si no, pues yo lo tenía más que claro, querida Miriam. Un saludo grande para ella en Sintonía PT80. Apareció la Miriam.
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0: Más 56-982-76-2145. Un saludo grande para el mono Alvarado que está en la Sintonía PT80. El mono Titi Alvarado. Saludos, querido amigo. Marita Pérez por acá también. Dice que le encantó el set de DJ Mike. Espectacular, estaba ahí atenta. Don Jaime Matus, lo había saludado hace un ratito atrás y me devolvió el saludo, querido amigo. Un saludo para usted también en Sintonía de Planeta 80. Ok, ya, nos vamos a ir con 5 de la tarde con 30 minutos y les voy a comentar a todos ustedes que están en la Sintonía de Planeta 80 que la próxima semana se vienen los miércoles especiales de Planeta 80 con...
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0: No faltes, 5 de la tarde con 31 minutos. Va a estar espectacular próxima semana. 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Ok, estamos listos, ¿cierto? Un saludo grande para nuestro amigo Rafael García, que está en la sintonía de Planeta 80. Dice, ¿qué tal? Línea 21 de colectivos ahí, escuchando fuerte y claro. 5:33 y nos vamos a ir con un temazo. Vamos a partir este set. DJ Nonstop nos tiene preparado el tremendo set, ¿eh? Muy bien, muy bien. Ya, ok. Me parece muy bien. La primera versión fue lanzada un día 14 de julio del año 1969, señoras y señores. Y esta versión, cuando son las 5 de la tarde con exactamente 33 minutos, fue lanzada ya en el año 1986, un día 19 de mayo, y logró trepar al lugar número 1 en Australia, lugar número 1 en Finlandia y lugar número 1 en Estados Unidos. Bananarama, con la producción de Stock Aitken y Waterman, con esto que se llama Venus. Y lo escuchas acá en Planeta 80 en este
3: viernes

tarde con 54 minutos. Se nos fue la tarde. Ya está inspirado DJ Nonstop arriba de la pelota, pero en fin, así es la cosa, amigo. Sí, sé que se preparó toda la semana. Ya, muy bien, me parece muy bien. Excelente DJ Nonstop. Oye, muchas gracias por la sintonía que nos

0: Encontramos nuevamente el día lunes a contar de las 16 horas y hasta las 18 a través de todas las plataformas de Planeta 80. Y quieren ver también un tremendo saludo y un abrazo a mi querido amigo y colaborador, parte de la casa ya los días viernes, mi querido amigo DJ Mike Alberto, que está ahí en la sintonía. Véanlo el día de hoy, ¿eh? Va a estar realmente espectacular. En Kick la cuenta es Weekend Dance y en Twitch es Alberto DBJ. Va a estar espectacular. ¡Ya! Nos retiramos, no sin antes recordarles que se viene la próxima semana en los miércoles especiales de Planeta 80.
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0: Cuánta portada musical para el día de hoy, señoras y señores. El grupo New Order, con esta versión que se llama Body Alive Remix. Cuánta portada musical para el día de hoy. Los acompañó, como siempre, tras el micrófono, Isaac Enríquez. Que tengan una linda tarde, un lindo fin de semana. Nos reencontramos el lunes nuevamente, acá en Planeta 80. Cuídense, pórtense bien. ¡Chau!
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5: 6 de la tarde, 3 minutos.

0: 6 de la tarde, 19 minutos.
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0: 6 de la tarde, 36 minutos.
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0: 6 de la tarde, 50 minutos.
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0: 6:55.
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5: 7:02 p.m.
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0: 7 de la tarde, 14 minutos.
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6: 7:31 p.m.
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0: 7:49.
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0: 8:03 p.m.
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